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Las últimas dos semanas estuvimos hablando de creencias limitantes, esas ideas que adoptamos desde pequeños y que hoy, sin darnos cuenta, siguen controlando nuestras decisiones financieras. Hiciste el ejercicio de escribir tus frases, ¿verdad? Hoy vamos a dar el siguiente paso. ¿Qué hacer con lo que encontraste? Muchas gracias, Maite, por este espacio en Unirradio Noticias Mexicali, aquí en 104.9. Mi nombre es Cintia Yepis y soy mentora en conciencia financiera, y esto es Finanzas Conscientes. Transformar una creencia limitante no es magia, pero tampoco es tan

experiencia, una frase repetida o un momento que tu mente interpretó como una verdad definitiva. No se trata de culpar a nadie. Tus papás hicieron lo que pudieron con lo que ellos sabían. Se trata de reconocer que esa creencia cumplió una función en su momento y hoy ya no te sirve. Puedes agradecerla y soltarla. Número 3 es reemplazarla conscientemente. Aquí entran las herramientas prácticas. Una muy poderosa es la afirmación, pero no cualquier afirmación. Tiene que ser una frase que tu mente pueda creer, que sea un puente entre dónde estás ahorita y dónde quieres estar. En lugar de decir, soy millonaria, cuando tu cuenta está en ceros, porque tu mente lo rechaza de inmediato. Prueba algo como, estoy aprendiendo a relacionarme mejor con el dinero, o el dinero fluye hacia mí de formas que aún no imagino. Frases que abran la posibilidad sin generar resistencia interna. Y completa eso con una visualización. Dedica 5 minutos cada mañana a imaginar con detalle cómo se siente tu vida cuando tus finanzas están en orden. No cómo se ve, cómo se siente. Esa emoción es la que manda la señal a tu mente de que el cambio es posible. Recuerda, no reprogramas una creencia de un día para otro. Es un proceso de repetición constante, igual que cuando la creencia se formó. Pero esta vez tú eliges qué plantar. La semana que viene vamos a dar un salto al mundo práctico, porque transformar la mente es el primer paso, pero también necesitamos herramientas concretas para ordenar el dinero que entra. Hablaremos de presupuesto y te prometo que no va a ser aburrido. Nos escuchamos aquí en Finanzas Conscientes con Cintia Yepis todos los miércoles en Unirradio Noticias Mexicali. Y si quieres profundizar en estos temas, encuéntrame en Facebook o Instagram como Cintia Yepis. Muchas gracias, Mente. Volvemos contigo.

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